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0: 20 horas, 8 de la noche.
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3: 22 horas, 10 de la noche.

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0: es un nuevo día. 0 horas, 0 minutos.
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1: ay, esta vez sí que he gozado de más, de más.
2: ¡Llévatelo al monte!

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1: Son las 4 de la mañana.
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3: ¿Qué tal, amables oyentes? Dios me los colme de muchas bendiciones. Una vez más, invitándole, pese que la invitación está todos los días hecha, para que usted, a través de este programa Conferencias del Alma, a la vez nos pueda escuchar, a la vez pueda yo llegar a su corazón, y también a la vez usted pueda ya coger su dirección, que es lo más importante quizás, con la cual usted va a encontrar el pasaporte al triunfo, al éxito, a la prosperidad, a encontrar paz, armonía y algo muy importante, la solución a tantas lágrimas, a tanto sufrimiento, a tanta amargura. Mujer que me está escuchando en estos momentos, que quizás ha sido víctima de tantas cosas negativas, que en el diario vivir y en el camino de su vida encontró solamente sufrimiento, amargura y tristeza, que quizás usted en el campo del amor nunca encontró la felicidad, porque quizás fue víctima y ajusticiada por el látigo del dolor, de la envidia. Porque en verdad, nosotros sí nos vemos el rostro, pero lamentablemente no sabemos la persona que está a nuestro lado, la persona que incluso convive con nosotros resulta ser nuestro peor enemigo en muchas ocasiones. No hablo por todos, pero sí por muchas personas. Con el pasar del tiempo, el amor se convierte en odio, y el odio se convierte en venganza, y la venganza lleva a simplemente a estar muertos en vida. Aunque le parezca mentira, hay muchas personas que dicen que no, que todo está bien. Mientras tanto, usted está terminando su vida día a día. En muchas ocasiones he visto, el silencio lo dice todo. La amargura y la tristeza se nota en su rostro. Pero ¿por qué permite usted, hermano, hermana que me escucha? ¿Por qué, hombre que me está escuchando en estos momentos, usted permite que su vida se vaya al fracaso? ¿Que usted vaya de tumbo en tumbo? ¿Acaso usted piensa que usted vino a este mundo para sufrir? Muchas personas me dicen, es que aquí estamos en este valle de lágrimas. Dios no quiere eso, mi querido hermano, permítame. Dios nos puso aquí para regocijarnos de amor, de paz, de armonía, para ser felices en el poco o tiempo que estemos aquí. Porque en verdad nosotros, todos, y en algo Dios fue muy justo, ¿sí? Sea rico, sea pobre, sea negro, blanco, millonario, lo que usted me quiera llamar, tenga buenas cuentas bancarias o no las tenga, todos tenemos que despertar un día en la vida eterna. ¿Qué quiero decirle? Dios fue muy justo. Todos tendremos que irnos de este mundo, pero hagamos bien las cosas. Sembremos para cosechar. Disfrutemos. Nadie es eterno. Quien te habla en estos momentos, Yahaira, una servidora de ustedes. En el pasar del tiempo, aprendí que nada es duradero, que todo es momentáneo. Pero mientras Dios me dé la oportunidad, no solamente de seguir aquí sirviendo a ustedes, compartiendo mis saberes, enseñando lo que yo en verdad aprendí, y mientras pueda hacerlo, lo haré con todo el amor del mundo. Obviamente, no soy perfecta, lo perfecto es inhumano. Soy un ser como ustedes, pero sí, gracias a Dios, que me gusta luchar donde muchas personas han fracasado. Pero mi triunfo no es pisotear, herir o lastimar a alguien. Mi triunfo es que usted, mujer, que ayer usted sufría y lloraba amargamente, que no sabía qué hacer en su vida, que con lágrimas de dolor y sufrimiento en su rostro simplemente la escuché decirme: hermana Yahaira, nunca he sido feliz, siempre he tenido mis fracasos, mi tropiezo en la vida, he hecho el bien y nunca he recibido el bien. Pero alguna ocasión le dije a alguien: hermana, recuerde algo muy importante, Dios la tiene aquí con vida y algo hay que hacer, hay propósitos buenos. Quizás usted sembró, no en terreno fértil aparentemente, a lo mejor en sus hijos, recibirá la recompensa en sus nietos o recibirá la recompensa en otras personas, porque así es la vida. Usted siembra y algún día cosecha, hermana. Hermano que me está escuchando, que a veces nosotros decimos: es que ya no quiero saber nada de mi vida, ya no quiero hacer nada, me fui al fracaso. No, recuerda, mientras hay vida hay esperanza, y mientras hay esperanza hay la oportunidad de seguir luchando. Hermano que me estás escuchando, levántate. ¿Qué haces ahí? ¿Piensas que todo te va a solucionar estando ahí acostado, que todo va a salir bien estando ahí reposando todo el tiempo sin saber qué es lo que pasa afuera? Despiértate, retira esa venda de tus ojos que lleva puesto, levántate. Te has tropezado, te has caído, levántate con más fuerza, vuelve a empezar. Recuerda, la vida es hoy, no mañana. Mientras hay vida y esperanza, nunca es tarde para empezar. A grandes males, dale grandes soluciones. Algún momento sí le dije: nosotros somos arquitectos de nuestro propio destino. Nosotros debemos de sembrar amor y cosechar amor. Algún momento lo haremos. Hagamos bien las cosas, hermano. Pero hoy necesito una mano amiga. Hoy necesito recuperar esa fe, esa confianza. Adelante. Yahaira, quien te habla en estos momentos, atiende aquí en esta única dirección. Y no me confunda si no me conoce. Hay personas que lamentablemente se toman mi nombre. Qué pena. Vuelvo a reiterar esto. Cuando alguien me viene a visitar o me han preguntado y me han dicho: busco a tal persona, ¿sí? Siempre les digo: diríjase a esta dirección si la conozco, y si no la conozco, pues no es aquí. Porque en la vida hay que ser honestos. En la vida hay que saber respetar. Desde ahí nace lo que es la honestidad, ¿sí? Yahaira atiende solo en esta dirección. Estoy aquí en San Miguel de Bolívar, en el Parque Central de San Miguel de Bolívar, ¿sí? 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No se pierda, por favor. Se perdió, no se ubicó. 09-60-70-2312 es la línea que usted me puede llamar con toda confianza, o mi correo, ¿sí? Para cualquier mensaje o cualquier duda, cualquier inquietud, recuerde, yahaira1.7@hotmail.com. Usted con toda confianza, venga. Todos los días atiendo personalmente, ¿sí? Yo no salgo al mediodía, usted viene personalmente, converse. ¿Qué es lo que pasa? ¿Qué es lo que sucede? ¿Por qué se encuentra mal? Aquí tengo un mensaje, mire, que me llega. desde Echandía. Muchas gracias en Echandía, en Calum, en Catarama, en Ricaute, en la parte de acá. Muchísimas gracias de Quevedo, de La Maná, de Babahoyo. Muchísimas gracias en la parte de Cotopaxi, de Tungurahua, de Pastaza. Quiero agradecerles a todas las personas acá en la parte de Guayaquil. Quiero agradecer esa sintonía en Salinas, en Manabí. Muchas gracias. Tengo este mensaje que me dice lo siguiente: Yajaira, por favor, dígame primeramente el número de mi suerte. Me llamo Jaime Rosero. Y quiero pedirle también que me ayude y me diga si podré realizar o no el viaje que pienso emprender y me irá bien. ¿Y qué es lo que debo de hacer? Mucha atención, mi querido hermano, ¿sí? El viaje, hágalo con toda confianza. Veo muy, como le digo, un buen viaje por venir. Triunfo y felicidad para usted. Y es hora, mi querido hermano. No se decaiga, siguen adelante. También acerca de lo que me dice, su número de suerte, por favor, según su fecha de nacimiento, es el 9, el 2, el 0. Para juego de azar, lotería, recuerde. Este es el número de su suerte. Igual hay muchas personas que me preguntan, según la fecha de nacimiento, no adivino, recuerden, adivino Dios. Según la fecha de nacimiento, sí, sacamos y damos el número que corresponde para juego de azar o lotería, ¿sí? Y también acerca de los problemas y dificultades, necesita hacerse un baño antes de viajar, haga este baño. Por favor, conseguir jabón de rosas, conseguir albahaca, consiga vara de la justicia, menta, mejorana, por favor, 10 litros de agua, cocine, deje macerar un día antes para las personas que quieran realizar un viaje, deje macerar las plantas que le acabo de mencionar. Aparte, por favor, cocinar ruda de gallinazo en 5 litros de agua, poner la ruda de gallinazo y 3 piedras de río, por favor, hierva todo esto, energizamos de esa manera. Primero despojamos con la agüita que le acabo de mencionar, con la ruda y las 3 piedras. Limpiamos, liberamos. Y luego con la otra agüita enjuagamos utilizando el jabón de rosas. Realizar martes, viernes y martes. Repítalo, por favor, por 3 veces. Haga el viaje con seguridad y todo le irá bien. Encienda una velita antes de viajar para las personas que van al extranjero, encender una velita de color amarillo. Pero si usted quiere un ritual especial, ¿sí? Algo muy especial, venga. Toda esa clase de trabajo lo realizamos. No tenga miedo, para quizás, como lo digo así, para comprar una casa, un carro, se necesita tanto dinero. Venga con toda confianza. Traiga simplemente fe, confianza en Dios y venga. Recuerde, estamos aquí ubicados, San Miguel de Bolívar, Parque Central de San Miguel de Bolívar, cuarto piso, alto, casa del doctor Gaibor, no equivocarse, no confundirse, la casa del doctor Gaibor. Yajaira solo atiende aquí personalmente. No, hay personas que se han tomado mi nombre aquí en San Miguel y han dicho que Yajaira no está, pero están ahí para atenderlos, no se confunda. Yajaira atiende en esta única dirección, San Miguel de Bolívar, Parque Central de San Miguel de Bolívar, cuarto piso alto, Casa Naturista Rincón Andino. Tengo otro mensaje de nuestro querido hermano de acá, desde Guanujo, dice, mucha atención, en Guanujo. Quiero saber si la enfermedad puedo tratarlo o no. Me envió la fotografía, lo demás déjelo en reserva. A ver, mi querido hermano en Guanujo, usted necesita hacer un tratamiento con medicina natural o la otra medicina. El problema suyo es un problema de gastritis. Necesita usted realizar un buen tratamiento y también tenemos principio de diabetes. Ojo, no es mal de brujería, no es salamiento, nada de lo que le han dicho, falso lo que le han dicho. Por favor, si usted desea visitarme, con gusto, y si no, acudir a un buen galeno. Dios me los bendiga, hermanos oyentes. Gracias, les dice Yajaira.

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2: Buenos días, son las 5 de la mañana con 15 minutos.

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tienes que lucir la mejor sonrisa. Hola, buenos días, Ecuador. Qué frío. Qué frío, por Dios, qué frío. Qué fatal que esté este frío, papá. Tremendo Pacheco. Buenos días, buenas. Buenas. A levantarse, se ha dicho. A ponerse ready, a ponerse contento, a ponerse lo máximo.

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2: Las 5:34 son las 5 de la mañana con 34 minutos en Espacio.

¡Épale! ¡Buenos días! ¡A levantarse con buena vibra! ¡A levantarse con buen humor! ¡A ponerse ready, a ponerse feliz, a ponerse ready, a ponerse feliz! ¡Fuera, fuera, fuera, fuera, fuera la pereza! ¡Fuera, fuera, fuera, fuera, fuera la pereza! Empezando la semana, empezando este lunes, poniéndole todo ese empeño, poniéndole toda esa buena vibra. ¡A ponerse feliz! ¡A sonreírle a la vida! A levantarse con ánimo, a levantarse con buen humor, a levantarse con toda esa predisposición en una mañana espectacular. Fuera, fuera, fuera, fuera, fuera la pereza. Fuera, fuera, fuera, fuera la pereza. Fuera, fuera, fuera, fuera, fuera la pereza. Está haciendo frío, mire, estoy con chompa. Está haciendo frío, estoy con chompa, mire, los que me están mirando. Los que me están viendo a través de Facebook, ahí estamos con chompa. Está tremendo frío, oiga, tremendo pacheco. Tremendo frío, tremendo.

María Gaibor, buenos días, saludos en Quevedo. Para mis hijos Anthony, para Kevin Aldaz Gaibor, deseándoles una excelente semana llena de bendiciones. Un abrazo. Los que recién le van diciendo sí.

más. Las 5 de la mañana con 48 minutos, la hora exacta. Las 5 de la mañana con 48 minutos. Lourdes Bonilla, buenos días, hola. Los que recién están llegando, que compartan la transmisión, vamos compartiendo y poniendo corazoncitos.

Saludos a la gente desde Ventanas. Bueno, sí, a Ventanas. Un abrazo a la gente maravillosa de Ventanas. Ventanas se levanta con día amanecida. Buenos días, Edma. 5:50 a.m, la hora exacta. La hora exacta, la hora exacta. 5:50 a.m.

quiero que ese corazoncito me lo des, pero completito. Quiero que ese corazoncito me lo des, pero completito, ña. Que ese corazoncito me lo des completo, mami. Ya. Buenos días, EPA. Los que recién se van levantando, buenos días, Ecuador, a levantar.

Alexita Gómez, buenos días. Yolanda Mora, buenos días, hola. Desde Riobamba. Le comento que Riobamba está un caos con el cambio de sentido de las calles principales, no solo en Riobamba, oye, el cambio de sentido de las calles en San Miguel también, ¿para qué irse? Él dice cómo saldría una publicidad. No tiene que viajar a otras ciudades del país. Ahora en San Miguel de Bolívar las calles también es una nota. Y se sigue destruyendo. También en Riobamba me comenta. Saludos, Yolandita Moro. Fuerte abrazo de buenos días. Un abrazo a la gente maravillosa de Ventanas. Gracias, Ventanas. Desde Lorenzo de García.

Y como esta canción de Vicente Fernández que la canta Gustavo Velázquez. Me gustas tanto, me enloqueces. Como esta canción. Estos celos.

cariño grande para usted y para toda su distinguida familia. Gracias. Silvanita, saludos desde Ventanas, JB, excelente inicio.

Eso no solamente pasa ahí, sino pasa en todos los lados. Claro, en todos los lados pasa eso. El otro día yo ya dije como dos o tres veces, como dos o tres días dije yo, no que ya se acababan las bullas en San Miguel de Bolívar, no que ya iban a ser sancionados los de los carros, los de las motos, 3 de la mañana, 2 de la mañana, no sé quién más escuchó esta noche que las motos comenzaron a correr de arriba para abajo. No sé si hacían competencia a las 2, a las 3 de la mañana, yo no sé si hacían competencia, no sé qué se pusieron a hacer. Asomaban por acá, salían por allá. Y no eran vehículos que circulaban así porque tenían que circular o alguna situación a lo normal, sino las motos, oiga. Nadie dijo nada, hasta creo que se cansaron ya. La plena, la Naple. Las 5:57 a.m. ¿Quién más escuchó eso? Avise, no se calle, diga, compadre. 5:57 a.m. Buenos días, país. Vamos ahí.

levantan todos los ecuatorianos, se levantan todos los dormilones, se levantan todos los ecuatorianos, todos los dormilones, afuera, afuera, afuera, afuera, afuera, afuera, afuera, afuera, afuera, afuera, afuera, afuera, afuera, afuera, afuera, la pereza. Ahí está canción, me pidieron, por favor. Una canción originalmente del tan recordado Vicente Fernández y también interpretado por el tan recordado Gustavo Velázquez, ecuatoriano. Ah, sí, señores, bien. Un minuto y las seis. Un minuto y las seis. Canta, canta, canta, canta esa canción bonita.

0: 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Full Camello, René Lara. 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Camellando, madrugando, bacano. El oso perezoso, más luguito todavía el oso perezoso.
1: Rosario
0: es que el oso perezoso es para que... Para los chicos que no se quieren levantar, pues.

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1: Son las 6 de la mañana.
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bonita es esta vida. Me gusta el primer traguito del café. Qué bonita es esta vida, qué maravillosa que esta vida. Hay que aprovecharle a lo máximo. Hay que sacarle el máximo provecho. Para mi esposa Margarita Isabel, de parte de su esposo Byron Ortiz. Buenos días. René Lara, Carmita Montoya, excelente mañana, gracias. Marina Velasco López. Buenos días, un fuerte abrazo a esta hora de la mañana. Buenos días. Saludos a nuestros buenos amigos de la parroquia Santiago. Lo pasamos chévere este fin de semana. Gracias por ese cariño. A los priostes del Señor de la Salud de las festividades del Octavario en Santiago, residentes en Caluma y residentes en diferentes partes. Estaba gente de Babahoyo, estaba gente de Durán, estaba gente de Guayaquil, estaba gente de Quito, estaba gente de Riobamba. Saludos a la gente que hace, a la gente que hace seguridad CIA limitada. Muchas gracias, se portaron a la altura. Muchas gracias por todo ese cariño, gracias. Doña Jimenita, su familia. Saludos para nuestros buenos amigos del grupo Olmar. Saludos para nuestros buenos amigos del trío Valentino. Bueno, se portaron chévere. Lo pasamos muy bien este fin de semana. Gracias por todo ese cariño. Lo pasamos chévere. Un abrazo y muchas bendiciones y que el Señor de la Salud les multiplique todos los buenos deseos que nos dieron a nosotros. Gracias. Un saludo muy especial en San Pablo Viejo para mi hijo Daniel Sandoval, que el día de hoy está de cumpleaños. Que Dios

Mosquera. Para mi hija que se levante en el recinto Arroz Uco del Cantón Echiandía. Edgar Campaña, un abrazo. Walter Peñafiel, buenos días. Walter Rivera, saludos hice para mi mamá Gloria Bonilla en La Yolanda, de parte de su hijo Walter Rivera. Esther Nancy, saludos para la señora Rosa Tamami en Los Ángeles, desde Verona, Santiago. Excelente mañana, excelente programa. Saludos cordiales a quienes recién se van levantando, a quienes recién se van poniendo ready. Las 6 de la mañana con 14 minutos, son las 6 de la mañana con 14.

Quiero guanchas. Quiero guanchas, digo. Buenos días. Estimado José Vinicio dice, buenos días, 5246. Buenos días, hola. Saludos cordiales desde el Liceo Policial de Quito al señor Sargento Primero de Policía Clever Rolando Montenegro Mazón. Excelente docente que dejó huellas de parte de sus flamantes bachilleres, personal docente y directivo. Pronto, pronto retorno. Bien, buenos días. 6:15. Las 6:15. 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Hoy mismo, 6:16. ¡Epa!

Un abrazo a nuestros buenos amigos de la parroquia La Magdalena. Allá nos vemos en las fiestas de la patrona María Magdalena. Allá nos vemos en las fiestas. Buenos días. Un abrazo grandote a nuestros buenos amigos de La Magdalena. ¡Hola! Buenos días, La Magdalena. Familia Campaña, buenos días. Familia Suárez, buenos días. Familia Quintana, saludos de buenos días.

Música que te alegre el alma. Música que te obliga a botar las cobijas, la pereza y el mal genio a un lado. Este es Ecuador y su música. Esta es alegría, este es lunes. Nueva semana. Esta semana ingresamos ya al medio mes de julio. Esta semana ingresamos al medio mes de julio. Qué bárbaro, señores. Ingresando al centro de la mitad del medio mes. Arriba, arriba, arriba, arriba.

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Las 6 de la mañana con 37 minutos. Son las 6 de la mañana con 37 minutos en todo el país. John Mora, saludos, un abrazo. Vilma Segura, buenos días. Martín Remache. Familia Remache y Yumbe, estamos a full sintonía de Radio Espacio. Larisa Sosoranga, quiero desearle un feliz cumpleaños, dice a mi hermano, compadre Homero Sánchez. Cumple 35 años de vida. Feliz cumpleaños, un fuerte abrazo. Dimas Efraín, Gloria Armijo, buenos días, ¿qué tal? Las 6 de la mañana con 37.

0: con 44 minutos. Saludos, dice, para mi esposa Margarita Bernita, de parte de su esposo Byron Ortiz. Vinces, Ecuador. Babahoyo, un abrazo a la gente de Babahoyo. 6:44.
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0: las 6 de la mañana con 44 minutos. Saludos para la familia Castañeda. Buenos días. Desde Brooklyn, Estados Unidos, un abrazo. 6 de la mañana con 44, 6 de la mañana con 44 minutos, bien. Buen lunes, a ponerle actitud, a ponerle buena vibra.
2: Para todos los campesinos.
0: Lunes con ánimo. Lunes para comenzar la semana súper bien.

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5: Las 7 de la mañana.
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Las 7 de la mañana con 9 minutos. Son las 7 de la mañana con 9 minutos. Hay que trabajar. Isenita Flores, buenos días. Hola, buenos días, ¿qué tal? A Pedro Pareja, saludos en Babahoyo para mis hijos. Santiago y Matías Pareja tienen que ir a la escuela. Buenos días, Leoncio Andrade y toda su gente. Y toda su gallada. Buenos días, qué bien. Son las 7 de la mañana con 10. Son las 7, las 7, las 7, las 7 de la mañana con 10 minutos en espacio. Música es lo que tenemos en la mañana.

0: novedades con las que se levanta el país, algunas novedades con las que se despierta el Ecuador. En cuanto a noticias se refiere, 24 asambleístas buscarán un cargo en las elecciones seccionales 2027 sin cumplir ni un año y medio en funciones.
1: Está fallando, hasta tu amor ya perdió.
0: La violencia en el fútbol es un fenómeno que persiste con el paso de los años, pero se han preguntado qué es lo que provoca. Francisco Egas asume su parte de responsabilidad por el fracaso de la Tri y pide virar la página. El gobierno no explica cuánto tiempo durará la medida que permite bajar el precio del combustible. Masacre en Portoviejo, 3 personas fueron asesinadas y 2 quedaron heridas tras ataque armado. Las 7 de la mañana con 22 minutos, son las 7 de la mañana con 22 minutos en España.

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1: Importantes informaciones para el minuto 45 a esta hora de la mañana. Empezamos con las noticias en el ámbito internacional. Trump dice que Donald Trump dice que el estrecho de Hormuz está abierto al tráfico comercial a pesar del cierre de Irán. Donald Trump dijo este domingo que Estados Unidos golpeó a Irán muy duro con sus últimos ataques por la noche y surgió que un acuerdo entre ambos países estaba bien encaminado ante de esta nueva reanudación de las hostilidades. Además de anunciar el cierre del estrecho, Irán atacó a varios países aliados de Estados Unidos en el Golfo en respuesta a los bombardeos ordenados por Washington contra la República Islámica. Este recrudecimiento del conflicto pone en jaque las conversaciones de paz que se desarrollan bajo un acuerdo de alto al fuego temporal. En el ámbito nacional, el gobierno no explica cuánto tiempo durará la medida que permite bajar el precio de combustibles. El decreto 444, firmado por el presidente Noboa el 9 de julio, crea una herramienta que permite bajar hasta el 1,5% el precio de los combustibles cuando se cumplan ciertas variables en los mercados internacionales. Pero hay una pregunta sin respuesta oficial. ¿Por qué cuánto tiempo estarán vigentes esas consideraciones? Ningún funcionario ha explicado el plazo ni los criterios técnicos con los que se decidirá el fin de esta medida que advierte el gobierno. En lo oficial, el panorama es muy complejo de lo que sugiere la baja de centavos en el precio del galón de combustible. Más noticias en otro tema. Aunque no ha cumplido ni un año y medio en funciones, 24 de 151 asambleístas son precandidatos y buscarán quedarse con cargos como alcaldías, prefecturas o concejalías en las elecciones seccionales. Muchos de ellos incluso ya venían de desempeñarse como legisladores y ganaron en el 2025 la reelección para un periodo de 4 años, es decir, hasta el 2029. Sin embargo, dejaron ver que ahora su interés es un cargo en sus ciudades o provincia. Por ejemplo, tenemos los casos de Viviana Veloso, Ronald González, Juan Pablo Molina, Johnny Terán, Otto Vera, Francisco Ceballos, Jorge Guevara, Steven Ordóñez, entre otros que se juegan candidaturas en las elecciones seccionales. Más noticias en otro tema, ya en lo que tiene que ver los deportes. Hay novedades y hay duros cuestionamientos. Francisco Egas asume su parte de responsabilidad por el fracaso de la Tri y pide virar la página. Luego de la eliminación de Ecuador del Mundial 2026 en la fase de los 16avos de final frente a México, quedaron varias interrogantes sobre el futuro de la Tri y el rumbo que tomará la Federación Deportiva de Fútbol. El presidente de la Federación, Francisco Egas, conversó con varios medios y aseguró que es momento de dejar atrás el fracaso mundialista para iniciar un nuevo ciclo de cara a las próximas citas como la Copa América 2028, el Mundial 2030 y la Copa América 2032. Hasta aquí las noticias, sigan con nosotros.
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2: De amanecida.

0: Y como dijo el árbitro al final del partido, esto no va más.
1: Se terminó.
0: Hemos activado las primeras horas del día. De amanecida por hoy concluye. Esto ha sido todo por hoy.
2: Guardo el gallo y nos vamos.

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1: Las 8 de la mañana.
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2: Son las 9 de la mañana.
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2: Son las 10.
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1: Son las 11.
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1: La una de la tarde.
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2: Las 14 horas.

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2: Las 15 horas.
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1: Son las 16 horas.
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2: Las 17 horas, 5 de la tarde.
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1: Ecuatorianos, buenas tardes. 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Un fin de semana con muchísimas actividades y con muchísimas novedades también. En el ámbito político, en el ámbito social, en el ámbito, ¿qué sería? El tema de también, entre comillas, la baja del precio del combustible, una mínima por ahí. Bueno, no sé qué es lo que pasa, hay que ver qué es lo que sucede a posterior, entre otras situaciones. Por acá dice, Neboda admite que la reelección de Viteri para la alcaldía de Guayaquil fue un error. Jaime Neboda, exalcalde de Guayaquil, admite que la reelección de Cintia Viteri para la alcaldía de Guayaquil, o la postulación como candidata a la alcaldía de Guayaquil, fue un error. Está un titular que lo tomamos de Ecuavisa, entre otras novedades. Pero bueno, a todos ustedes, un fuerte abrazo, la bienvenida a compartir estos momentos bonitos donde imaginariamente flameamos los colores emblemáticos de nuestro país, amarillo, azul y rojo. De la misma manera, imaginariamente nos damos una vuelta por los caminos y los senderos más bonitos de nuestro país a través de las voces, a través de la música, a través de el sentimiento de los cantantes que con el amalgamar de sus voces nos interpretan nuestra música ecuatoriana. Buenas tardes, Ecuador. Bienvenidos a Eternamente Ecuatoriano. Soy José Vinicio. El abrazo grandote para todos ustedes.

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Las 17 horas con 24 minutos, son las 5 de la tarde con 24 minutos en Eternamente Ecuatoriano, brindándoles a todos ustedes un abrazo fortísimo a quienes nos escuchan a lo largo y ancho de nuestro país. Perfecto. El día de hoy en el informativo hora 18 estará el ingeniero Luis Coles, precandidato a la alcaldía de Guaranda, si es que escuche el informativo hora 18, que hay importantes informaciones. Mientras tanto, continuamos con más de nuestra música ecuatoriana.

17 con 28 minutos. 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

A nombre de la cooperativa Juan Pío de Mora les decimos gracias por su atención, les enviamos un fuerte abrazo, que tengan un resto del día bastante bien, maravillosamente bien, el inicio de esta semana, lunes 13 de julio ya, prácticamente ingresando ya al medio mes de julio. Ya vienen las noticias, ya está Giovanni Verde Soto y todo lo que tiene que ver en información, comentarios y su participación, estimados amigos. Buenas tardes, Ecuador. Tenemos entrevistas, estará también el ingeniero Luis Coles, quien es precandidato a la alcaldía de la ciudad de Guaranda. Así es que pendientes de todo lo que sucede en el informativo Hora 18. Buenas tardes, Ecuador.

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0: ¿Qué tal, ecuatorianos? Buenas tardes. Bienvenidos a compartir una emisión más de su informativo Hora 18. Hoy es lunes 13 de julio del 2026. Queremos darles el cordial saludo, la bienvenida a nombre de todo el equipo periodístico de noticias. Vinicio Peñafiel estará en controles, en audio, en video. El día de hoy, gracias a ustedes, amables oyentes, quienes están a través de la señal 104.7 en FM, en su receptor, y a quienes también se integran a través de las distintas redes sociales. Bienvenidos, nos vamos inmediatamente a los titulares de este día.
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0: 18 horas con 9 minutos, son ya las 6 de la tarde con 9 minutos. En el ámbito internacional, el presidente electo de Colombia enfrenta sus primeras polémicas antes de asumir el cargo. El petróleo de Texas sube más del 9% por conflicto en Oriente Medio. En las noticias nacionales, Rafael Correa defiende su gestión y destaca las obras ejecutadas durante su gobierno. Ministra Inés Manzano es cuestionada por comparecer a fiscalización solo a través de sus abogados. Samaniego denuncia irregularidades en los casos Progen y Austral. Jaime Nebot cuestiona la gestión del gobierno en Guayaquil. Héctor Rodríguez afirma que existen elementos para sancionar a Inés Manzano. Trabajadoras de Hormiguitas Chua inician huelga de hambre, esto en Cuenca. La Contraloría dispone actualización obligatoria de la declaración patrimonial. Lobista de Progen reaparece y niega acusación del caso Apagón. Nuevos precios de las gasolinas Extra y Ecopaís y diésel rigen desde este 12 de julio. Perú Gachi impulsa campaña para la revocatoria de Daniel Noboa. Asesinan en Santa Elena, alias David, presunto cabecilla de los choneros en Manabí. Operativo militar en Baba deja 3 aprendidos por presunto microtráfico. En las noticias locales, simpatizantes de Pachacútic en San Miguel retiran su apoyo a las nuevas candidaturas. Presunto mecánico habría protagonizado 2 accidentes en la vía Guaranda-Chimbó. Vehículos impactó contra una vivienda en San Miguel, conductor habría estado ebrio. Accidente de tránsito deja varios heridos en la vía Guaranda-Ambato. Retiene motocicleta con presuntas placas adulteradas, esto en Echandía. Policía recupera motocicleta reportada como robada en San Miguel. Clausuran 2 locales y cierran temporalmente otros 2, esto en Las Naves. En el segmento de entrevistas estará con nosotros el ingeniero Luis Coles, precandidato a la alcaldía de Guaranda. Con estas y otras informaciones al desarrollo en un instante.
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0: 18 horas ya con 12 minutos, son las 6 de la tarde con 12 minutos. Hoy, bueno, no ha estado tan fuerte el sol. Fin de semana, a ver, el sábado sí hizo un poquito de sol, pero la tarde se nubló. Ayer domingo, que estuvimos en Santiago en horas de los toros de pueblo, oiga, pegó un torrencial aguacero, pero de esos que nadie se imaginaba. El clima muy cambiante acá en la provincia de Bolívar. Hoy no se avizora lluvia, pero sí está nublado, un poquito ha bajado la temperatura, 14 grados centígrados, más en la noche tendremos 13 grados centígrados. Y así transcurre este lunes, inicio de semana. Déjeme ver qué celebramos hoy. 13 de julio se celebra principalmente el Día Mundial del Rock. Ah, bien, ¿no? Hoy es el Día Mundial del Rock, conmemorado en honor al histórico concierto benéfico Live Aid de 1985. Adicionalmente, se conmemoran otras fechas importantes a nivel internacional y local. A ver, hoy es el Día Internacional del sarcoma busca crear conciencia sobre este tipo poco común de cáncer. Es el Día Internacional del Director de la Orquesta y el Día Internacional del Trastorno por Déficit de Atención e Hiperactividad, TDAH. TDAH. En el Santoral Católico se celebra las festividades de San Enrique, San Esdrax y San Silas. Estuvo de fiesta Santiago en el Octavario, ¿no? La próxima semana es el quincenario y la fiesta del patrón Santiago, y por ahí se despiden ya con esas festividades. Santiago, algunos días, ¿no? Algunos fines de semana de festividades. ¿Quién más estuvo de fiestas allá? Nuestros amigos de Pelileo. Estaba viendo los videos del desfile y del pregón. Por ahí estuvo doña Lady Vargas con su grupo de baile en las festividades de Pelileo. Excelente, muy bonito. Muy bonito el pregón y el desfile de Pelileo en su aniversario de cantonización. A ver qué más tenía para dar a conocer a mis amigos. El tema es de la vía alterna que va desde Chimbo hacia el sector de Tambán. Han pasado muchísimo tiempo que se cerró la vía principal por los trabajos del relleno, que aún falta todavía bastante. Pero yo creo que algo les pasó a las autoridades. Me imagino que no pensaron que iba a demorar tanto tiempo. Y el carreterito que hay, oiga, una parte era asfaltado, pero hace años. Ya no tiene asfalto, tiene cráteres, unos huecos inmensísimos. Otras partes que ensancharon, piedra salida. Y no lograron las autoridades, no lograron rehabilitar esta vía al 100%. Se habilitaron para que los vehículos pesados, porque tienen incluso puesto unas cañas para que la altura de los vehículos no sea muy alta y puedan pasar. Una forma de prevenir. Pero la vía en pésimo estado. En pésimo estado. Yo creo que si ya sabían de que esa vía iba a demorar por más de un año o dos años, creo que va esta construcción, tenían que tratar de habilitarlo de la mejor manera. Regar lastre o regar, no sé, ripios, si es posible, una manito de brea. Porque sí es peligroso. Partes, es muy estrecho. Y lo que es más, la polvareda que se levanta. Y todo esto en esta vía. Lo mismo está la vía que viene de Santiago a Chimbo. La vía que viene de Santiago a Chimbo desde el puente de la planta generadora, ex planta generadora eléctrica, hasta el sector de Yamanga, tiene hundimientos, se ha ido a la plataforma, es puro cinta y peligroso, muy peligroso. Tampoco las autoridades, ni parroquiales, ni cantonales, ni provinciales, han logrado arreglar este tramo, que también le pertenece a Chimbo. La de acá de Tambán le pertenece a Chimbo. En la vía entre la Magdalena y Cochabamba, hay un lugar donde se ha ido la plataforma. Bueno, ahí está puesto unas llantas con cinta de peligro. Pero ya, pues ese hundimiento que se ha ido a la plataforma, ahí está ya tiempicisísimos. Entidad encargada de arreglar, ya debería haber hecho un muro de gaviones o por lo menos un relleno en ese lugar para, primero, evitar que se siga yendo. Segundo, evitar posibles accidentes de tránsito que se puedan dar. Eso en esa vía. ¿Dónde más está destruida la vía? La Piscurco Bellavista. Una vía hecho pedazos a años. Tampoco ninguna autoridad le ha parado bola. Que sí, que las volquetas pasan por ahí, sí. Eso es un buen trabajo para que las volquetas sigan pasando, o sea. Una carpeta asfáltica bien hecha en ese lugar, pero no, también destrozada. La otra vía que nos fuimos es Tangará, Salado Chico, Porotopambas, Salado Grande. Bueno, ahí en Salado Grande, justo en la quebrada de Lourdes, había una mina antigua de piedra y vemos que está sacando, me parece que es el Consejo Provincial, los que están minando. Pero la vía que va hacia Salado Grande han arreglado. Claro, está llenito de piedra, ¿no? Para las bicicletas, excelentes, para los vehículos, terrible. Un pedacito, un tramo que es lo único que se puede abrir, porque lo demás, lógicamente, es piedras, piedras, piedras, piedra, todo ese sector. Pero han habilitado un tramo de esa vía que permite entrar ya con los vehículos hasta más allácito de la quebrada de Lourdes. Excelente. ¿Qué más? ¿Por dónde más estuvimos este fin de semana? La vía Rosas Loma, El Huaico. Bueno, ahí le pasaron como es moto niveladora con rodillo. Eso sí me acuerdo, justo yo fui cuando estaban haciendo ese trabajo, ahora que me fui a los tiempos a ciclear por ahí, está bien, o sea, asentadito, no hay baches, un poquito de polvo, pero bueno, es lógico por el tema del verano. Entonces, habilitada esa vía. Habilitada la vía también desde Pacatón hacia San Sebastián. Sí, no está mala que digamos, pero transitable esta vía. Y entonces, bien, ¿no? Algunos tramitos les han pasado a la moto niveladora, otros ni siquiera conocen moto niveladora en esta época de verano. Y una vía que está, que no le han, esa sí no le han tomado en cuenta para nada, es la vía Cochabamba, la que sale hasta Tambo de Gobierno. Esa sí está hecho pedazos. Lo mismo, de Tambo de Gobierno hasta el sector de Bellavista. Nada que ver. Ahí hay dos hundimientos grandes que se han ido a la plataforma. Ni se mosquean las autoridades. Ni se mosquean, ni saben que hay esos problemas. Ni saben, es que no hay muchas casas por el sector, no hay votos. Entonces, no hay visita. Pero es una vía de de buena circulación, porque hay vehículos que van por aquí nomás, miren, en vez de salir hacia Piscurco se botan desde Bellavista a Tambo de Gobierno Cochabamba, ya están en la vía hacia la costa y cogen el torneado hacia Balsapampa. Claro, demoran un poco porque la vía está en pésimas condiciones. Algún día a alguien se le ha de ocurrir hoy habilitar esta vía Bellavista, Tambo de Gobierno, Cochabamba. Una vía ancha, bonita, asfaltada. Se pueden imaginar el cruce que sería para los amigos que vendrían desde la costa y llegarían a San Miguel, y los que se van desde San Miguel para no ir a Chimbo, de Chimbo vuelta a estar subiendo por ese camino malísimo que es para llegar a Tambán y de ahí coger el asfalto, ¿no? Un crucecito por Piscurco a Tambo de Gobierno, llegan a Cochabamba y de ahí ya tienen la vía hacia la costa. Hay un tramo ahí en la vía principal del torneado, que en invierno tuvo algunos inconvenientes con deslizamientos, pero ahí está, o sea, ¿no? Ni siquiera eso, ¿verdad? En esa vía que está asfaltada. Las autoridades competentes tratan de botar algo de asfalto, de arreglar bonito, ¿no? Ahí está. No hay interés en arreglar tramos dañados en la vía del torneado. 19:25, son ya las 7, perdón, 18:25, estaba adelantándome yo, algo estaba pensando. 18:25, 6:25. Vamos a irnos ya a las noticias. Vamos a las noticias de carácter internacional. El presidente electo de Colombia enfrenta sus primeras polémicas antes de asumir el cargo. El presidente electo de Colombia, Abelardo de la Esprilia, enfrenta sus primeras controversias antes de asumir el poder el próximo 7 de agosto. Una de las principales surge por su intención de realizar la ceremonia de posesión en un cuartel militar, propuesta que ha generado un debate político y jurídico. Según reportes, el mandatario electo también ha estado en el centro de discusión por declaraciones relacionadas con la reconstrucción de Venezuela tras el reciente terremoto, las cuales motivaron reacciones del gobierno venezolano y posteriores aclaraciones de su equipo. Esta situación se produce en medio de una tensa transición de gobierno en Colombia, marcada por diferencias entre el presidente

0: alerta, un nuevo aviso, como respuesta a los recientes ataques de Estados Unidos por este paso. Transitan cerca del 20% del petróleo que se comercializa a nivel mundial. El alza del crudo genera preocupación por su posible impacto en los mercados internacionales y el costo de los combustibles debido a la importancia del petróleo de Texas como referencia para varios países, entre ellos Ecuador. 18 horas ya con 29 minutos, son las 6 de la tarde, 29 minutos en el ámbito de las noticias nacionales. Rafael Correa defiende su gestión y destaca las obras ejecutadas durante su gobierno. El expresidente Rafael Correa defendió la gestión de su administración y aseguró que durante los 10 años de su mandato, la prioridad fue la ejecución de obras públicas y el desarrollo de la infraestructura en el país. En sus declaraciones, Correa afirmó que en los 10 años de mi gobierno contábamos obras no muertos, al comparar su gestión con la actual situación de seguridad que enfrenta el Ecuador. Sus afirmaciones reavivaron el debate sobre su legado, mientras sus seguidores destacan la construcción de carreteras, hospitales, escuelas e hidroeléctricas. Sus críticos cuestionan el incremento del endeudamiento y el manejo de las finanzas públicas durante ese periodo. Y ministra Inés Manzano es cuestionada por comparecer a la fiscalización solo a través de sus abogados. La bancada de la Revolución Ciudadana rechazó que la ex ministra Inés Manzano enfrente el proceso de fiscalización mediante la representación de sus abogados durante las sesiones de la Comisión de Comparecencias. Deben realizarse de manera personal. Desde la bancada señalaron que la responsabilidad política corresponde a quien desempeñó el cargo y por ello solicitaron al presidente de la comisión, Ferdinand Álvarez, que adopte las acciones necesarias para garantizar la presencia de Manzano en el proceso de control político. Los asambleístas sostuvieron que la comparecencia directa permitirá responder de forma transparente a las inquietudes planteadas por la comisión y contribuirá el desarrollo del proceso de fiscalización en medio del seguimiento legislativo a la gestión de la exfuncionaria. 19 horas 30 minutos, pausa publicitaria y estamos de vuelta en un instante.
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1: Son ya las 18 horas con 37 minutos, 6 en la noche con 37 minutos. A esta hora en nuestra sala de redacción, la presencia del ingeniero Luis Coles. Ingeniero, buenas noches, bienvenido, gracias por estar aquí.
2: Muchísimas gracias, estimado licenciado. Llegar con un cordial y afectuoso saludo a toda la población bolivarense, a sus 7 cantones, a sus 19 juntas parroquiales. Agradecido por la invitación, siempre estamos a las órdenes para poder compartir un momento de diálogo en aras de la transparencia y democracia.
1: Gracias, ingeniero. Vamos, el primer tema, usted estaba al frente del CNE en Bolívar, conocíamos a través de medios digitales su renuncia y quisiéramos que nos ponga algo más en contexto sobre este tema, ingeniero.
2: Así es, efectivamente, con fecha 2 de julio presenté mi renuncia voluntaria al presidente del Consejo Nacional Electoral, agradeciendo pues así a sus autoridades nacionales, a sus 5 consejeros, también pues a la institución, a mis compañeros y compañeras quienes me acompañaron el periodo mientras estuve laborando. Entonces, para mí, con un poco de nostalgia, tener que dejar la institución para tomar nuevos retos, nuevas decisiones. Entonces, se dio por una decisión netamente personal, mía propia, y también pues como es de conocimiento público, también vamos a participar para las elecciones seccionales 2026, por ende pues me ha hecho la cordial invitación el Movimiento Bolivarense por la Unidad, el cual después de haber analizado, haber conversado con familiares y amigos y gente que de una u otra manera cree en mí, han dicho que participemos. Por ende, pues, hemos tomado la decisión de salir de nuestras funciones porque no puedo estar ser juez y parte a la vez. Entonces, claro, yo agradecido infinitamente con cada uno de los cantones, de cada uno de las parroquias, quienes confiaron y han creído en mí, en mi gestión. Hemos podido dejar, pues, posicionando bien una institución totalmente transparente. Mucho más antes ustedes podían ver que había la toma, que se querían tomar el tribunal, cuando era tribunal, cuando ya era Consejo Nacional Electoral también se querían tomar, que, bueno, los malos de la película ahí son un proceso electoral, los que representan prácticamente a la institución. Entonces, hemos cambiado ese tema. Hoy por hoy ya no se puede ver que haya revueltas o haya, en este caso, se quieran tomar. Más bien, pues, yo creo que desde la parte de las organizaciones políticas han confiado también en persona, porque no hemos tenido ninguna división y tampoco pues que haya habido alguna preferencia a las organizaciones políticas. Más bien nosotros hemos tratado de tener una cordial amistad con cada uno de ellos. Es por eso pues que tengo la oportunidad de poderme llevar con cada una de las autoridades que están pues en las 19 juntas parroquiales, en los 7 cantones como alcaldes, concejales, vocales de juntas parroquiales, vocales, concejales urbanos, rurales. Entonces, hemos tenido que, en este caso, abrir el abanico, conversar con todos. ¿Por qué? Porque para eso somos funcionarios públicos, para poder servir de una manera eficaz y transparente. Entonces dejamos la institución, también se hizo una gestión, el cual pues dejamos 2 vehículos para el Consejo Nacional Electoral, una camioneta 4x4, BT50, también dejamos un Vitara SZ, dejamos 2 motos Honda. Esto ha sido gracias a la gestión que hemos podido realizar con inmobiliaria. Eso viene como donación, no como un, porque hay instituciones que traen como comodato y luego tienen que devolver. Claro. Entonces, no, nosotros traemos netamente donado por parte de inmobiliaria. Entonces, dejamos el parque automotor de una manera fortalecida y también pues así el tema tecnológico. Usted sabe que los equipos van teniendo ya su tiempo de uso. Entonces, hoy por hoy pues también se ha podido pues modernizar algunos equipos informáticos, del cual eso hace de que la institución quede bien posicionada.
1: Importante, ingeniero. Ahora, luego de este salto, diríamos así, de su accionar, de estar en el CNE, el Consejo Nacional Electoral salir por las situaciones que usted ya ha manifestado, pues entra a un tema político. ¿Cuál es esa razón de entrar a ser parte de un sistema político cuando usted estuvo manejando todo el manejo político en la provincia?
2: Así es. Bueno, creemos que de una u otra manera la juventud, los mismos compañeros que crearon el Movimiento Bolivarense por la Unidad, un movimiento nuevo que va a debutar para este proceso electoral, ha creído y ha confiado en mi persona como administrador de una institución. Claro, obviamente nosotros no pudimos hacer obras porque esa no es nuestra competencia, pero en este caso hemos podido ver los planes de trabajo de cada uno de ellos, la ejecución, si han hecho o no han hecho. Entonces, al ver todo ese tipo de cosas, nosotros dijimos, aceptamos participar, esto con el apoyo de la ciudadanía, la gente que nos conoce y nos aprecia, pues nos han dicho de que participemos. Entonces, una vez que ya tomé la decisión, dije, vamos con todo y vamos a participar, gracias al apoyo de la gente que ha habido para emocionar pues mi precandidatura, porque todavía estamos en la etapa de en este caso, alianzas, que también estamos analizando para ver si participamos con una alianza. Entonces, para nosotros ha sido pues de gran responsabilidad tomar esta decisión y hoy por hoy pues estamos participando por el Movimiento Bolivarense por la Unidad, Lista 69, un movimiento nuevo. Y como le decía, al ver sus planes de trabajo y todo, que no han cumplido, ya no estamos para caer en mentiras, entonces dijimos nosotros mismos participemos. Vamos, entonces estamos tranquilos, no tenemos ninguna desesperación, ha habido propuestas que más bien nos han hecho indicando de que vengamos, vaya como concejal, pero la decisión no solamente ha sido mía, sino de la población, y yo no les puedo fallar, claro. No les puedo en este caso mentir, sino más bien pues si se tomó la decisión, vamos y participamos, no estamos titubeando si sí o no, déjenme ver, no. Nosotros dijimos vamos a participar y vamos a estar en la papeleta.
1: Ahora, ingeniero, lo que pasa es que al ser un movimiento nuevo, lógicamente se escuchaba anteriormente, antes de también la separación o retirarse prácticamente de el señor Bosques, que estaba haciendo también campaña por este movimiento. ¿Qué pasó ahí?
2: Bueno, tengo el honor de tener una amistad con el doctor Javier Bosques, con su hermano y algunos familiares también del doctor. Más bien mi solidaridad por la situación que está atravesando en su salud. Entonces hay prioridades y prioridades, y este momento la prioridad de él es su salud, el tema de estar tranquilo, el tema de poderse recuperar. Entonces, más bien él era nuestro cuadro a la prefectura, ¿no? Y vamos a hacer ese equipo, pero bueno, una vez que nos enteramos de su decisión, habían personas que ya estaban organizando en cada uno de los cantones. Y al caerse una candidatura, ellos decían, ¿y ahora qué hacemos? Y ahora ya no vamos, ahora ya nos dividimos. Entonces, ¿y ahora con quién vamos a la candidatura a la prefectura? Entonces dijimos, nosotros vamos a sostener esto. Si él tomó la decisión de no participar, pero nosotros vamos a participar, sostengamos la palabra. Yo al menos no estoy para defraudarles. Entonces, bueno, tenemos aquí también San Miguel, tenemos un cuadro joven también, el compañero Joan, que se ha unido a este proceso, Joan Guamán. Entonces, también teníamos en Chimbo, pero bueno, a última hora declinó también. Teníamos un cuadro que era el doctor Guillén también, que iba a participar, pero bueno, son situaciones ajenas que ya es una decisión personal. Esto, claro, es voluntad, esto tampoco le podemos obligar ni tampoco presionar para que sea candidato.
1: O sea, ahorita tendrían candidaturas en Guaranda, en San Miguel, ¿en qué otro cantón más tendrían tenemos como movimiento?
2: Tenemos en Echandía, tenemos en Chimbo, tenemos, vamos con juntas parroquiales, tenemos aquí en San Miguel, vamos completos, tenemos juntas parroquiales, concejales urbanos rurales, Guaranda tenemos completo, concejales urbanos rurales, y también las 8 juntas parroquiales. Entonces, Estamos viendo la posibilidad de poder hacer unas alianzas por el mismo tema del cumplimiento de hombres y mujeres. Usted sabe que es la mitad del 50%, entonces también de jóvenes, bueno, jóvenes tenemos una buena participación. Entonces es así como estamos ya consolidando el equipo de trabajo también, que ya se está uniendo. Yo agradezco infinitamente a toda la población, quienes se han sumado. He recibido llamadas de apoyo, he recibido mensajes que se quieren sumar a nuestro proyecto político, y todos son bienvenidos. Escuchamos a la gente desde el territorio. Nosotros pues estamos realizando un diagnóstico territorial a nivel de cada una de las parroquias, y eso hace de que tengamos conocimiento de causa para la elaboración del plan de trabajo. Entonces, eso es muy importante, porque una vez, no puede ser un requisito, vamos a presentar cualquier barbaridad.
1: Claro.
2: Entonces, recordemos que
1: no sean cumplidas después.
2: En procesos anteriores han presentado su plan de trabajo y no cumplen ni el 50%, y recordemos que ahí se puede caer en la revocatoria de mandato. Entonces, no han aplicado en nuestra provincia, pero bueno, en otras provincias tengo entendido que sí han aplicado. Entonces, eso se tiene que cumplir, porque, y tampoco es control C, control B. Esto toca hacer un diagnóstico, tiene que ser cosas que sean coherentes y que se vayan a realizar. Porque de qué sirve de que vayan a copiar, a veces no cambian ni el nombre de otra provincia. No cambian el nombre ni del cantón. Ponen si es de otra provincia, fue copiado, por ejemplo, de una parroquia, Pilawin, lo copiaron y dejaron el nombre. Entonces, hay cositas que, por ejemplo, no podemos en desesperación decir, vamos a presentar cualquier cosa, ¿no? Son temas viables, cosas que tenemos que cumplirlo, y porque de una u otra manera no estamos improvisando, sabemos y conocemos desde la parte administrativa, técnica, porque esto no solamente es saber administrar, sino también saber, en este caso, conocer desde lo técnico, desde desde el conocimiento. Entonces, eso hace de que nos hayamos preparado y nos seguimos preparando, seguimos educándonos, porque no podemos dejar los estudios. Entonces, seguimos este camino, y bueno, yo más bien agradecido con la población, quienes se han sumado a este proyecto político, y esto va creciendo más.
1: Ingeniero Luis Coles, una consulta, tal vez el movimiento no ha pensado en este tiempo poner candidato a prefecto.
2: Bueno, estamos, el tema de la prefectura, hicimos las primarias, tenemos un joven representante que está ahí, estamos analizando el tema de la alianza, a ver si vamos con cuadros, aspiramos. Bueno, en estos días tengo una reunión en donde pues vamos a ver si el candidato acepta, si el candidato ya está aquí en el país. Entonces, se puede dar una sorpresa. Entonces, todavía no damos el nombre, pero
1: estamos en esos diálogos,
2: en conversación.
1: Y hay la posibilidad de que vaya un
2: candidato. Así es, entonces, estamos en ese tema. Ojalá Dios permita que el candidato acepte, y pues tendríamos un cuadro muy conocido, un cuadro muy querido a nivel de la provincia de Bolívar. Entonces, dejamos abierta en este caso, el espacio de la prefectura.
1: Que hay todavía tiempo, ¿no?
2: Así es, efectivamente. Entonces, estamos viendo también el tema de la alianza por el cumplimiento. La lista 69 es un movimiento de carácter provincial. Si en este caso, pues, para las próximas elecciones, igual podrá participar siempre y cuando cumpla el 10% de la votación total de la provincia. Entonces, son temas que tenemos que cumplir, y efectivamente con los cuadros que tenemos, y agradecido con cada uno de ellos por tomar la decisión firme y decir, vamos a participar, vamos a apoyar, vamos a empujar el barco, porque aquí estamos todos.
1: Ahora, Inge, esto de ir de candidato a alcalde de la capital de la provincia de Bolívar, de Guaranda, lógicamente pues entraría a una situación, como usted ya lo ha dicho, de análisis, de estudio de la situación que le pasa a Guaranda, pero hay que luchar contra un candidato que está en funciones, ¿no? Y lógicamente la polarización que se puede dar también en la ciudadanía guarandeña, ingeniera.
2: Sí, así es. Bueno, muy respetable los precandidatos también que me están postulando, muy respetable, y no tengo nada contra ellos. Obviamente tienen un aparataje institucional y también un aparataje económico que es abismal. Entonces, ponerse al nivel de ellos, obviamente estamos como David y Goliat. Si David pudo vencer a Goliat, ¿por qué no puede vencer Luis Coles a los Goliats que
1: ¿Habrá
2: prácticamente?
1: nuevas propuestas, ingeniero?
2: Efectivamente, nosotros tenemos propuestas viables, propuestas que son realizables. Posteriormente ya haremos conocer nuestro plan de trabajo, que va a ser de manera pública, que lo estaremos compartiendo en nuestras redes también y también pues en la página oficial del movimiento. Entonces, bueno, esto es con perseverancia, esto es con un enfoque claro y tomando decisiones firmes. Esto no es para venir a improvisar, llegar a una administración que prácticamente quedará endeudada. ¿Cómo está el tema administrativo? Bueno, tocará en este caso poner las cosas en su lugar y poner, pues, ordenar primero la casa. Entonces, aspiramos y creemos, tenemos la confianza de que la población ya no se va a dejar engañar. La población va a tomar desde un enfoque más crítico para tomar una decisión. Y esto es compartiendo ideas. Yo no tengo ningún inconveniente de, en este caso, poner a disposición mi plan de trabajo en el caso de que ellos lleguen o yo llegue. Estaré también pidiéndoles las sugerencias desde la parte, desde la experiencia que ellos ya han pasado en la administración dentro de un GAT. Entonces no nos cerramos y tenemos que sentarnos a conversar, tenemos que sentarnos a conversar para desde ahí ver la viabilidad para poder sacar adelante a Guaranda. Es la capital de la provincia y por ende pues Guaranda se merece mucho más.
1: Claro, Inge. Ahora, esto de la polarización entre el sector mestizo y entre el sector indígena, ¿cuánto le puede afectar a usted?
2: Bueno, en este sentido creo que el espacio. Estamos al mismo nivel, tanto en la ciudad como en el campo. Tenemos esa percepción de apoyo y bueno, esperamos ya tener los resultados de las encuestas que se van a realizar posteriormente y pues desde ahí a tener ya en números, ver ya el dato, cómo están jugando prácticamente los números en la posición de los tres candidatos que hoy por hoy pues de manera precandidatos de manera pública y también los otros candidatos que también se sumarán. No podemos decir que nosotros somos la estrellita de todos los candidatos, ¿no? Ustedes verán en redes sociales, en los medios de comunicación, que también habrá otros precandidatos que también han tomado la decisión de participar. Y bueno, de nuestra parte, pues aspiramos que nuestro movimiento bolivarense por la unidad, pues está acogiendo a toda la población, está abierto a conversaciones, a diálogos para el tema de alianzas o conversaciones, en este caso, para la elaboración del plan de trabajo.
1: Ahora, sus juntas parroquiales en Guaranda, ¿todas están completas?
2: Sí, así es, están completas. Hay algunos cambios que estamos realizando. Quienes, en este caso, desisten de la candidatura, estamos realizando el cambio en el caso de las renuncias. Y ahí, por lo general, todos los cuadros están conformados, al igual el tema de concejales urbanos y rurales, tenemos completo. Pues bueno, la gente se ha sumado para poder participar también desde las parroquias.
1: ¿Qué le hace falta a Guaranda, ingeniero?
2: Bueno, a Guaranda le hace falta muchas cosas. Dentro de ello, una obra emblemática, una obra que prácticamente dinamice la economía. No podemos esperar de que Guaranda continúe en ese mismo ambiente. Guaranda necesita un terminal terrestre que no lo tiene. Guaranda necesita proyectos de turismo, que eso va a fomentar y dinamizar la economía popular y solidaria. Porque hoy por hoy, el momento de tener un terminal hace que se dinamice en diferentes sectores, en diferentes lugares a donde vaya, en este caso, el terminal terrestre. Y por ende, pues el paso lateral, en completo abandono, hay personas que no han percibido ni el pago, pero han tenido que desalojar sus viviendas y hasta ahora no les pagan en muchos de los casos, otros que sí han cobrado, pero la obra está botada. Recordemos que todos los equipos camineros que llegaron a Paltabamba, El Erazo, estaban ahí y hoy por hoy no puede ver ni una llanta. Ya no está ni una llanta, han retirado toditos los equipos. Y esto es golpeando las puertas del gobierno, porque nosotros tampoco nos cerramos del diálogo. Tenemos que golpear las puertas del gobierno y tendrá que atendernos. Entonces, el paso lateral, eso tiene que ser un hecho, que no sea solamente un ofrecimiento. Obviamente, si está dentro de las competencias del gobierno nacional tiene que cumplir, y para eso estamos nosotros, para eso está la autoridad, para hacer cumplir el ofrecimiento de campaña. Y dentro de eso, pues el paso lateral tiene que ser la obra que complementa prácticamente y dinamiza la economía de todo el sector. Entonces son obras que se pueden realizar. Muy respetable, el alcalde anterior también presentó ya el proyecto, estaba en la etapa de expropiaciones de los terrenos, pero la obra se quedó ahí. Es una obra que, por ejemplo, se podía haber impulsado, y es lo que necesita. Pero, bueno, como en todas las administraciones, no solamente aquí en la provincia de Bolívar, sino a nivel de otras provincias también y otros cantones, el último año es corre que te cojo. El último año son de adornos y todo. Y no tiene que ser desde el último año. Tiene que ser desde el primer día de gestión. Desde ahí se tiene que enfocarse en la administración para poder realizar obras que se pueden realizar. Obras prioritarias, el tema del alcantarillado. Nosotros pertenecemos a la comunidad. Dentro de la comunidad ya está como zona urbana, pero ¿cuáles son los beneficios? Entonces nos ha tocado como comunero, como parte de la organización, de la comunidad, colaborar para la compra de los terrenos, para los tanques de oxidación. Entonces, son temas que la autoridad tiene la competencia para poder realizar, en este caso, las expropiaciones dentro del territorio que se vaya a realizar la obra. Pero en este caso, bueno, no hemos querido ser ni opositores ni nada, sino si van a ser listos. Tenemos que colaborar, claro, que poner todos el hombro, porque no podemos dejar que solo la autoridad esté prácticamente cubriendo todo, sino también como comuneros, como parte de la población, también tenemos que poner de parte y apoyar para sacar adelante las obras que se vayan a realizar.
1: Bueno, hay muchos amigos que nos siguen a través de las plataformas Radio Espacio, dice mi total apoyo, ingeniero Luis Coles, también acá Amelia dice, saludo estimado ingeniero. Hernán Arevalo, vamos con fuerza. Alex de Yumiguano, apoyo total. Bueno, hay un sinnúmero de oyentes que están con nosotros, que le están brindando el apoyo. Yo quiero agradecer, ingeniero, la presencia suya aquí, importante para haber aclarado estos dos temas, tanto la salida suya del CNE como esta postulación a ser candidato a alcalde de Guaranda. La próxima que le invitaremos y hablaremos de planes, de proyectos para el Cantón Guaranda. Mil gracias por haber venido, le dijo una parte final, ingeniero.
2: Sí, bueno, muy agradecido con toda la población, quienes nos están viendo, a todos los compañeros, compañeras, quienes tienen esa confianza en Luis Coles. Muchas gracias por el apoyo, que eso nos motiva a seguir adelante, eso nos motiva a poder seguirnos proyectando mucho más. Yo agradecido con un medio de comunicación, con usted, licenciado, por brindarnos la apertura para poder llegar con un mensaje y poder indicar qué es lo que ha acontecido con mi decisión, y pues bueno, seguimos firmes, vamos con la bendición de Dios, esto es caminando, esto es escuchando a la gente también, porque de una u otra manera de ellos salen las necesidades, y desde las necesidades tenemos que proyectar nuestro plan de trabajo, porque conocemos el territorio, y esto no es fácil, esto no es de la noche a la mañana. He sido dirigente de comunidad, he sido dirigente de, en ese entonces eran 19 comunidades de acá del sector 20 Milla. Tuvimos que ponernos al frente, tuvimos que estar ahí, y sabemos cómo se gestiona, sabemos cómo se va a golpear las puertas. Entonces, esto no es de la noche a la mañana, nuestro caminar no ha sido de ahora, no ha sido de ayer nomás, sino esto ha sido de mucho tiempo, desde la niñez, desde la adolescencia, y hoy por hoy, pues ya en la juventud, queremos plasmar las cosas y que se hagan realidad. Un Dios les pague a cada uno de ustedes, una bendecida noche, muy buenas noches.
1: Ha estado Dios con nosotros el ingeniero Luis Coles, precandidato a la alcaldía de Guaranda. Vamos a la pausa publicitaria y ya estamos de vuelta con más noticias.
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6: 19 horas. 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